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0: 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Son las 7 de la noche y 6 minutos. 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
1: Un saludo ahí para el Otavalo y sus chukis.
2: Buenas, buenas, buenas, amigos de la nueva única. Buena esa rocolita. Pónganse por favor la canción de ese aquella tarde. Gerardo Morán, porfa.
3: Nueva única, dame mandando un saludo al chamo Ares, que se ponga activado, amigo, que se ponga activo, 593.

0: señor DJ, un saludo muy espectacular para acá las niñas Maltec, Milena y Frita, sur de la capital.
1: Hey, qué feo, por favor, un saludo de parte de Don Paco para Doña Paca, desde Nueva York.

La única puntual. Son las 7 de la noche y 16 minutos. 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

La nueva única, mandándole un saludo muy especial a todos los muchachos bien abusados aquí, 593, en el área. Un saludo para Isaías, un saludo para Clever, un saludo para Chino, un saludo para toda la banda que estamos activados. Desde aquí, desde el Bronx.

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2: ¿Qué fue, Cris? Mándate unas baladas, mijo, ya es hora.

0: La única puntual. Son las 7 de la noche y 30 minutos. 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
0: 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Son las 7:41 p.m. El DJ que viene a continuación es el James Bond de la chicha, con derecho a matar el aburrimiento.
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1: Buenas noches, aquí pues aquí les comento que estoy en la casa haciendo ya la merienda para mi esposa, Jessica Campo Verde, en el Divino Niño. Saludos desde el Divino Niño para mi esposa Rosita Campo Verde, amigos de Radio La Única y buena música, mi DJ. Te felicito. Gracias.

Saludos de aquí en Esmeralda, pasen un saludito a todos mis hermanos de aquí en la capital, Fabián, Miguel, Guamanta, ahorita y yo de aquí reportando sintonía aquí en Esmeralda, un hermano más, nada más, y las patrones.

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2: La única puntual. Son las 8:01 p.m.
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0: Luis Alfredo.
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0: 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Son las 7 de la mañana y 2 minutos. 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
1: Hola, buenos días. ¿Cómo está Radio La Única? Felicitándoles por las canciones, la buena música que ustedes ponen. Y quiero mandar un gran saludazo para los amigos de Asia, la cooperativa Asia, y los grandes amigos animadores, que es Damiro y San, y quien te habla, Charlie. Muchos éxitos y muchas bendiciones. Cuídense y buena música.
2: Hola, Radio La Única. Excelente día. Muy buena música, muy buena programación. Quiero enviar un cordial saludo para mis hermanos que se encuentran fuera del país, para Anthony, para Byron y para Pamelita. Quiero enviar un cordial saludo en la distancia, una canción de María de los Ángeles.
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0: 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Son las 7 de la mañana y 34 minutos. 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
2: Muy buenos días, Radio La Única. Quisiera mandar un saludo para mi hermano en Madrid, España, a David, y mi comadre y mis sobrinos. Y un saludo para mis padres, a José Manuel Chistabano y María de Antonio Chistabano, y a toda mi familia Chistabano allá en Quito, Ecuador. Gracias. Quisiera que me complazca con una música de Gerardo Morán, En Vida.

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1: Radio La Única, muy buenos días. Un saludo súper especial para el amor de mi vida, Alexandra, que lo amo mucho y lo extraño mucho. Que por favor me llame y que se cuide mucho, de parte de Luis.

La única puntual. Son las 8 de la mañana y 20 minutos. 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

0: Marcelo Tabalo, de parte de la comadre.
1: Saludos cordiales, Radio La Única, muy buenos días, de excelente programación, DJ Daniel Guachamín, siempre, siempre activados con las mejores músicas, las mejores mezclas. Ahí un saludo muy especial para mi hijo Oliver, allá en el sur de Quito, en la ferroviaria, que ahorita nos estamos trasladando al Quinche. Saludos cordiales y excelente mañana.
2: Hola, hola, buenos días, Radio La Única, bendiciones, bendiciones, buena música. Ponga, ponga, señor DJ, una bombita para mi esposa, está con poder de que le escuchemos en el Divino Niño. ¡Sí!

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0: Un saludo muy especial para todos los muchachos del Club Verona, que el día de ayer valimos carpeta. Pero eso es fútbol, pues, muchachos. Éxitos y bendiciones, Radio La Única.
1: Buenos días, la Radio Única. Quisiera mandar un saludo a la familia Pichán Caiza, especialmente a mis padres allá en Ascasubi, Mariano Pichán y María Matilde Caiza. Un saludo para todos ustedes. Gracias.
2: ¿Qué tal, Radio La Única? Aquí, full sintonía. Un saludo para el cumpleañero, el Luis Santos, conocido como el Calzón, de aquí del Inca, de la casa de las mujeres aquí. Familia festejándole aquí.
3: Hola, hola, Radio La Única, muy buenos días, un cordialísimo saludo para María Elena Tuapanta en el barrio Salgado de parte de Snyder, que en ese día, por favor, se mueva, que ya nos vamos al boli, por favor, y para los chinos.
4: Buenos días, Radio La Única, un saludo muy especial para mi esposo Edwin y mis hijas, que está entrenándole para el fútbol, y póngame el vallenato. Mi mejor historia. Gracias.

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1: Buenos días, Radio La Única. Un saludo para mi esposa en el Quinche, Mercedes.
2: Buenos días, Radio La Única. Quiero mandar un saludo especial para mi madre, María Luisa Pellacho Pérez, en Yaruquí, que cumple 82 años. Que le agradezca a Dios por tenerla todavía con nosotros. Y quiero dedicarle una canción de Mary Clever, ahora que estoy vivo. Y por favor, envíenle el saludo a partir de las 10 de la mañana. Gracias.
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4: Radio La Única, un saludo muy especial para el Club Temperley, que el día de ayer quedaron en segundo lugar y deben estar echando tacos como locos. Éxitos y bendiciones.

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0: 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Son las 10 de la mañana y un minuto. 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
1: Buenos días, Radio La Única. Un saludito desde acá, rumbo a Cayambe, Anita Lanchimba, desde la mitad del mundo. Gracias.
2: Buenos días, Radio La Única. Excelente sintonía. Un saludo para el amor de mi vida, Tatiana, y para mis hijos, Julia y James. Y por favor, una cancioncita de los bomberos de Pomaski, por favor.
3: Buen día, señores de La Única. Por favor, un saludito muy especial para mi esposa y mi hijo que están trabajando en estos momentos produciendo para mañana ir a la venta, para mi esposita Yoli y mi hijo Byron. Una cancioncita, por favor, de Byron Caicedo.
4: ¡A vender!
5: Radio La Única. Buenos días, estamos full sintonía acá en Ambato, en el sector de Izamba. Por favor, un saludito muy especial.

0: cervecita aquí en mi casita. Y por favor, póngame una cancioncita bien chévere de Byron Caicedo. Cama muchita nada más, por favor.
1: Buenos días, Radio La Única, reportando sintonía desde la Liga Barrial Paraíso de Bellavista. El equipo Brother, la familia Lita. Excelente programación. Quien les saluda, el amigo del equipo motorizado Lomas. Excelente.

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0: 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Son las 10 de la mañana y 33 minutos. 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
1: Muy buenos días, Radio La Única. Un saludo especial a Telconed, en especial a la cuadrilla 40 que está trabajando activo este 5 de julio desde base Guamaní. Radio La Única.
2: Saludos a Radio La Única, somos de Loja, somos de Catacocha, me llamo Julito.
3: Saluditos cordiales para los espartanos de acá en Moraspungo, de parte de maestro Luchito, el Diablito. Estamos en la Quinta Mateo Rey, provincia de Cotopaxi, Moraspungo, que hace un calor, lindo calor bestial. Saluditos a la gente linda de Tucucho, mil bendiciones y que pongan la cancioncita de Mónica Alexandra, por favor, vida mía. Muchas gracias y saluditos cordiales a sector de Tucucho y compadre Changuito, que se apure cortando los tubos.
4: Hola, hola, hola, bienvenidos. Gracias, Radio La Única. Buena música, buena música. Estamos aquí festejando una graduación. Espero que ponga al aire. Gracias. Para toda la familia, Segura Sin Bañar.

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0: 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Son las 10 de la mañana y 50 minutos. 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

el grupo volverá, porque si no es ahora, mañana tarde será. Ojalá que se vaya, el grupo volverá, porque si no es ahora, mañana

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1: Buen día, Radio La Única. Un saludo muy especial para mi esposa Gladys y mi hijo Dylan Navarrete, de parte del amor de su vida, que está en la casita descansando. Y una musiquita de Ángel Guaraca, por favor.
2: 1, 2, 3, 1, 2, 3, 1, 2, 3, probando. Radio La Única, muy buenos días. Por favor, si me podría complacer un temita de Lorena Tonato, Enamorado. Seguimos aquí en esta Radio La Única, asentando el chuchaqui con la Radio La Única. Ponen las buenas músicas, esas son las músicas, DJ. Gracias, gracias. Y por favor, me complace un temita que le pedí.
3: Buen día. Saludito a ese amor tan especial, Rosita Cuyo, aquí en la parroquia Cuyumbicho.
4: Caballos, qué linda chicha.
5: Hola, ¿qué tal? Radio La Única, Full Sintonía, aquí en el sector de la comuna. Quiero enviar un cordial saludo allá para los payasitos de la Quimequedo, los payasitos irlandeses, los elegantes, que estará en Dios mediante el otro sábado en Pomaski presente. Saludos, saludos, Radio La Única, Full Sintonía aquí.
6: Qué tal la Radio La Única? Por favor, envíenme un saludo, por favor, para mi comadre Jessica Zambache, de su amigo El Cabeza.
7: Aprenderán guambras, ya se ha de morir, pero mientras tanto siga bailando hasta las 6 de la mañana. ¡Wey!
8: Buenos días, 94.5. Buen DJ, buena radio, buena rocola, ¿para qué más? A María Chunchón le estoy avisando que Wilson con Patricia se han puesto a tomar, está en la casa de la cariñosa. Así es que no le busques.

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1: Buenos días, Radio La Única, excelente sintonía. Un saludo para la madre de mi vida, Tatiana, y para mis hijos, Yuya y James, por favor. Una cancioncita de los Rumberos de Pumaski, por favor, por favor.
2: Buenos días de aquí. Estamos haciendo unos ceviches de camarón, aquí con la familia Una Pucha, la familia Quispe, acá en Tío Gallo, de parte de Darwin Mix.
3: Buenos días, la Radio Única. Un saludito para mi mamá Mayrita y una cancioncita de Mayrita de Mis Amores del Combo Tropical. Gracias.
4: Hola, Radio La Única. Buenos días. Saludo para mi esposa que está trabajando en la Escuela Riobamba. Ellos del tren. Ahí en la mecánica. Jessica, Tatiana. Compláceme con una música. Nada ni nadie podrá separarnos.

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0: 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La única puntual. Son las 12 del mediodía y 37 minutos.
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Radio La Única, sintonizándoles desde el exterior, Minneapolis. Un saludo para mi madre, mis hermanos que se encuentran trabajando en el invernadero, especialmente Jorge Freire, que se ponga las pilas cosechando los tomates. Gracias. Me ayudan con la canción de Muchacho Provinciano de...

0: bien, chiquitín. Aquí con C, estoy con C, en este calor, ya no aguanto. ¿Qué voy a hacer? Cantinero, una cerveza.
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0: para mis panas, Gallero y Adrián. Estamos yendo a ver qué se hace, dice, a jugar fútbol, pero...
1: ¡No dejes de tamaño, vos!
2: Un saludito para Viviana, Alexandra, Pailiacho, que se apure haciendo el almuerzo, que ya me da hambre.
3: Sácamela del grupo, sácamela del grupo.
4: Radio La Única, buenas tardes, aquí desde San Martín y Chin, festejando a la esposita, a mi suegrita y a mi hijo, que le siga bendiciendo y que le siga dando prosperidad. Y prepararnos para verle al futuro campeón del mundo, Brasil. Buenas tardes, saludos a todos.
5: Sí, bueno, pues qué pasa,
6: saludos para Moisés Reina y la canción Inmigrante, que se apure trabajando.
7: Hola, yo la única, buenas tardes. Quiero mandar un saludo a todos.
8: Hola, papacito lindo.
7: Hermanas que van rumbo al quinche de parte de Lucas, los hijos del famosísimo Pedro Pato Pilas. Ahí, gracias, Radio La Única.
9: Hola, hola, Radio La Única, por favor, un saludo bien especial para mis amigos acá en Machachi, que estamos echando pupiela. Para Matito y para mi amigo.
10: Te da vergüenza.
9: Para mi amigo Esteban Oña, por favor. Ya estamos más allá que acá. Que viva Machachi por sus fiestas.
11: Qué vergüenza. Qué vergüenza.
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0: Son el éxito, amigo. Muchas gracias.
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2: Buenas tardes, Radio La Única. Por favor, un saludo muy grande y especial para mi nieto Ariel, acá en el sector de Carcelén. Es el niño lindo por ser mi nieto. Que Dios te bendiga siempre, papacito precioso. Una linda tarde, Radio La Única. Bendiciones.
3: Saludos para Moisés Reino, que se apure trabajando y que... la que me ayuden poniendo la canción Adiós Amor.
4: Ya, ya, mijo, ya.
5: Oye, oye, David, oye, gana porque le gana ese equipo a México.
6: Eso te vale plata.

0: Ya, basta jóvenes ya.
1: La única puntual es la 1:13.
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1: el Pepe. 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

0: 373 Radio Única, aquí reportándome de la unidad 2025 de la Servia Agosto, Corredor Sur Occidental. Un cordial saludo para la más sexy, la más propia, para Steven Quintana. Ella que está ahorita de controladora. A ver si nos complacen con esa música que dice chica sexy, sexy, sexy. Por favor, full sintonía.
1: Es monserísimo.

0: 7 tíos cordiales, un saludito para la Peppa Pig.
1: Está bien el grupo y llegas tú a joder hoy.
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1: Muy buenas tardes, Radio La Única. Como ustedes mismos lo dicen.
2: Hola, papacito,
1: lo que son,
2: lindo.
1: Son los mejores y los number one. Por favor, desde aquí del mercado mayorista, Edison Cóndor, un saludito a la familia Cóndor, donde quiera que me estén escuchando. Muchas bendiciones y por favor, la musiquita, Radio La Única. Viaje Guaraca. Gracias, y son los mejores, ya saben, no lo olviden.
3: Me beso ya.

0: ¡El show! ¡Tercera llamada! ¡Tercera! ¡Comenzamos!
1: ¡Cállate mejor! ¡Sí, cállate, cállate!
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0: Gaby la única. Un saludo a mi cuñado Julieta Panta, que está pegándose sus respectivas frías acá en San Enrique de Velasco junto a su buena música.
1: ¿Te da vergüenza, Wilson?
2: Muy buenos días, Radio La Única, felicitándoles por sus programas. Ayúdenme con un saludito para Juliana Valencia, acá en el Cantón Mejía, Chagra del Páramo, que está cumpliendo muchos años de vida. Felicidades de parte de su familia.
3: Buenas tardes, DJ Tavimis, DJ Culebra, les saluda. Buena música, ese tono me las pone.

0: ¿Cuál es? La 1:40.
1: ¡Silencio! ¿Está durmiendo, ingeniero?
2: ¡Órale!
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0: Hola Radio La Única, buenos días. Un saludazo especial para mis hermanas Ani, Angie y Miriam. Chocho en Machachi, de parte de su hermano Fernando Díaz, que se les quiere mucho. Éxitos de Radio La Única.
1: Buenas tardes, Radio La Única, la mejor del Ecuador. Un saludito para Carlos allá en Cochabamba, que acaba de soldar ya todita esta estructura.
2: Y DJ dando clase, metiendo fuego, Navi. Excelentes temas, mijo. No se vaya a sacar unas dos citas, pero solo dos citas nomás, por favor. Mañana es lunes.
3: ¿No te da vergüenza, Wilson?

0: hasta jóvenes ya.
1: La única puntual. Son las 2:09. 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

0: Y bueno, claro que sí, saludos cordiales para la única, excelente chicha. Le saluda Armando el Terrible Arévalo, claro que sí. Quisiera pedirles una canción, la puerca, por favor. Y bueno, invitarles a todos los amables escuchas y oyentes que escuchen a la única, la campeona a nivel nacional y mundial. ¡Full! Chicha, claro que sí, chaucito, adiós.
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0: cabe cuadrón.
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0: 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Son las 2 de la tarde y 31 minutos. 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

0: Hola, hola, buenas tardes, Radio La Única.
1: Hola, papacito lindo.
0: Una canción mariposita, mariposita. ¿Qué te han dicho que soy casado? Esa. Buena música, saludos en la casa de mi esposa Rosita Campoverde, en el trofe, en el divino niño, señor Val, saluda. Gracias, mariposita, mariposita, dedicado para mi esposa Rosita Campoverde, en el divino niño. Gracias, señor Val.
2: Oigan, de verdad estoy guapo, guapo. Es pura labia de la caserita del mercado porque me dice, venga, mi guapo, mi rey, mi bello, mi hermoso. Confirmen, confirmen.
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0: Mónica. ¿Será que nos pegamos unas tacitas, por favor? Confirme, no, creo que no les sueltan a ustedes. Saludos, saludos.
1: Hola, señor DJ de Radio La Única, aquí reportan sintonía del Cantón Quindío de Provincia Esmeraldas. A full volumen, póngame una cancioncita, chica vacilona, papi.
2: Empezaste.

0: 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Son las 3 de la tarde y 7 minutos. 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

0: 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Son las 3 de la tarde y 13 minutos. 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

los señores de La Única. Excelente programación, excelente música, por favor. Un saludo especial allá en Pamplona para mi hermana Nancy, mi cuñado Pepe. Que Dios les bendiga siempre. Y por favor, si me pueden ayudar con una canción de Ángel Guaraca, por favor.

0: buenas tardes, Radio La Única. Un saludazo para Vladimir Gutiérrez, que se encuentra allá en Cayambe. Que le pase súper bien por allá y un saludazo, saludazo. Que ya descanse, ya descanse.
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1: Buenas tardes, Radio La Única. Oh, ¿me puedes complacer?
2: Hola, papacito lindo.
1: De los Pepe Richard y un gran saludazo para el amor de mi vida, que estamos ya retornando a Quito. Gracias.

0: Paul, la canción Amor Equivocado, gracias, y son la mejor.
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2: La única puntual. Son las 3 de la tarde y 58 minutos. 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

0: queremos que está de cumpleañera de parte de la mamá, de la hermana, del sobrino y de su pareja.
1: Buenas tardes, Radio La Única. Excelente programa. Saludos para esos mandarinas de cáscara gruesa que son manipulados por las tóxicas.

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1: Saludos Radio La Única. Un saludo para mi familia que nos estamos yendo para el Chinche junto a mi linda esposa.

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Son las 4 de la tarde y 33 minutos. 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

0: 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Son las 4 de la tarde y 38 minutos. 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
0: 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Son las 5 de la tarde y 7 minutos. 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
1: Buenas tardes, Radio La Única. Oh, ¿me puedes complacer con una musiquita de los Pepe Richard y un gran saludazo para el amor de mi vida? Que estamos ya retornando a Quito. Gracias.
2: Buenas tardes, Radio La Única. ¿Cómo están? Soy Alejandra García, la señora. Sí, por favor, pueden mandar un saludito a la señora Daisy, al señor Luis y a la señora María, que están aquí escuchando Radio La Única. Y por favor, una canción de Lolita Sereno, queridas de corazón. Muchas gracias. ¡Sí!

0: 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Son las 5 de la tarde y 30 minutos. 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
1: Radio La Única, buenas tardes. Un volumen aquí. Un saludo con mucho cariño para Silvia, que está planchando la ropa a full.

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1: Un saludo para la señora Virginia Morales y a mi hija Ivés Simbaña allá en Colina del Norte. Por favor, con el tema de mi casita de...

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0: 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La única puntual. Son las 6:01 p.m.
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1: Hola, yo la única, buenas tardes. Quiero mandar un saludo a todas mis hermanas que van rumbo al quinche de parte de Lucas, los hijos del famosísimo Pedro Pato Pilas. Ahí, gracias, Radio La Única.

0: La única puntual. Son las 6:29. 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

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La única puntual. Son las 6:31. 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
1: Radio La Única, son la mejor. Un saludo muy especial para mi gran amor, Tatiana, allá en la lucha de los pobres. La canción Jamás Podré Olvidar de Leodon. Gracias y

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1: Hola, Verónica, muy buenas noches. Compré que me conceda para Luigi Villeta Bustamante, de parte de cuñado. Que lo pasamos súper bien este fin de semana y compré que me con una música de Blanquita Cando. Por favor, muchas gracias para toda mi familia. Gracias.

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La única puntual. Son las 6:55. 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

0: 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La única puntual. Son las 7 de la noche en punto. 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